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2: Otras informaciones en Minuto a Minuto, oyentes. Proseguimos con más. Mucha atención. Más notas informativas en Minuto a Minuto. Grupo de Reverdeños organiza una serie de actividades para celebrar las fiestas de independencia en virtud de que las autoridades municipales del cantón desistieron de no realizarlas.
3: Una fecha histórica como es el 5 de agosto de 1820, donde el pueblo de Río Verde se dio el grito libertario. Hombres de la talla de Estupiñán, Muriel, Tello y Lavallen, que lucharon por darnos la libertad, por sacarnos del grillo donde nos tenían los españoles. Por eso, así como ellos lucharon en 1820, hoy día un gran sector, toda una población de Río Verde, hemos creído que esta actividad no debe de ser invisibilizada. La ciudadanía conoce que el señor alcalde o el cabildo en pleno, no sé si será en pleno, pero han tomado la decisión de que las fiestas no vayan en Río Verde. Es decir, ahorita da penuria de lo que está sucediendo en Río Verde. Ni una actividad. Por lo tanto, hemos creído conveniente toda esta agrupación de hombres y mujeres de hacer nuestras actividades, por lo menos como se hacía en el tiempo de antes. Por lo tanto, Vidal Valencia, quiero decirle que el día de hoy nosotros iniciamos con nuestras fiestas patronales. En la tarde, a partir de las 2 de la tarde, nosotros iniciamos con nuestros juegos tradicionales para que nuestros niños, nuestros jóvenes se diviertan, y allí la gente sabe lo que son los juegos tradicionales. Y por la noche vamos a tener un programa especial donde se presentan los artistas de pueblo, acompañado por artistas que tienen renombre. Hoy tenemos Los Barrios Cantan, y esto va a ser en el Parque de la Independencia. El día de mañana, de la misma manera, vamos a continuar con todas estas actividades, campeonato de indoor fútbol, mujeres y hombres, y esto lo estamos concentrando en cuanto a tiempo y a espacio. Por lo tanto, nuestras actividades serán en la calle principal de Río Verde, en la calle 5 de agosto y en la Plaza Cívica. Por la noche tenemos nuestra gran velada, un concierto de artistas locales, y vamos a tener la presencia de un artista de fama internacional, como es el Negro José, venido de Cali, Colombia.
4: Bueno, ¿y la garantía de la seguridad, ingeniero?
3: Sí, estamos trabajando en el plan de contingencia. Hemos conversado con las autoridades que tienen la competencia, nos están dando luz verde. Por lo tanto, invitamos a propios extraños, a la gente que está pendiente de que se haga estas actividades. La gente del pueblo, y no solamente la gente del pueblo, porque a las fiestas de Río Verde usted sabe que venía gente de afuera, gente de la provincia del Oro, del Guayas, de Pichincha, de la Concordia, de los diferentes cantones, de los cantones del norte, y fundamentalmente también teníamos la presencia de algunos compañeros paisas de Colombia. Por lo tanto, llamamos a todos los turistas locales y fluctuantes para que se den cita, especialmente la noche del concierto, donde vamos a tener algunos artistas locales, nacionales e internacionales.
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2: Buena la intención, pero me enteré de última hora, hace contados minutos, de que se les habría negado el permiso para que estos reverdeños que se han agrupado lleven a cabo las fiestas. Motivo, razón y circunstancias desconocemos, pero eso me acaban de informar, de que las autoridades no le han dado luz verde, le han negado el permiso para que no se dé ningún acto, actividad por las fiestas de independencia de Río Verde, en este caso de la provincia de Esmeralda. Eso es lo que me informé de una fuente oficial, que no les han querido dar el permiso. No sé, alguien de haber estado allí, porque al inicio decían que sí les iban a dar el permiso, para que ahora les salieron con un cuento.

0: Es una persona que sí le creo, ¿no? Le creo. Ahora, pues, hasta qué punto sea verdad, pero no creo que mi amigo me mienta, porque si me miente yo lo meto preso, ¿no? Me hace quedar mal, pues, ¿no? Bueno, sí, usted me está escuchando, yo sé que me está escuchando. Las 18 horas con 9 minutos, estamos informando de minuto a minuto, oyentes, 18 horas con 9 minutos. Acuerdo de condolencia. El Seguro Social Campesino del Recinto El Tigre, Parroquia Tachina. Considerando que en la Parroquia Tachina, a los 3 días del mes de agosto del año 2026, ha dejado de existir quien en vida fue señor Ronnis Boni, que el extinto fue esposo de nuestra compañera socia, señora Mercedes Cheme Boni. Acuerdan expresar nuestros sentimientos de pesar y solidaridad a nuestra compañera socia, señora Mercedes Cheme Boni, a sus hijas, nietos y todos sus familiares por tan irreparable pérdida. Acompañar en corporación al velatorio y sus restos mortales en la Casa del Duelo, ubicada en la parroquia Tachina, y al traslado de sus restos mortales hasta su última morada. Hacer entrega del original presente acuerdo a sus familiares. Publicar el presente acuerdo de condolencias a través de radio La Voz de su Amigo. Dado y firmado en la sede del Seguro Social Campesino del Recinto del Tigre a los 4 días del mes de agosto del año 2026. Firman los socios del Seguro Social Campesino del Recinto del Tigre, Parroquia Tachina. Oración. Dios de misericordia y de amor, ponemos en tus manos amorosas a nuestro querido amigo. En esta vida tú le mostraste su gran amor y ahora que ya está libre de toda preocupación, concédele la felicidad y la paz eterna. Su vida terrenal ha terminado. Ha terminado ya. Recíbelo ahora en el paraíso, en donde ya no habrá dolores, ni lágrimas, ni penas, sino únicamente paz y alegría con Jesús, tu Hijo, y con el Espíritu Santo para siempre. Descanse en paz. Amén. Parte mortorio, invitación a sepelio. Ha regresado a la casa del padre quien en vida fue licenciado Américo Osvaldo Ordóñez Camacho, su esposa Carmen Zambrano Quiñones, sus hijos Gregson Ordóñez Castro, Osvaldo y Mónica Ordóñez Fernández y Yaisa Ordóñez Zambrano, hijo de crianza Darío Caicero Zambrano. Hermanos, sobrinos, nietos y demás familiares comunican con profundo pesar su sensible fallecimiento ocurrido el día de hoy, martes 4 de agosto, en estas Esmeraldas, al tiempo que invitan al velatorio y sus restos mortales que se está llevando a cabo en su domicilio ubicado en las calles Imbabura y 6 de diciembre. Y el día de mañana, miércoles 5 de agosto, a las 14 horas, a la Santa Misa de Cuerpo Presente que se oficiará en la iglesia San José Obrero. Posteriormente, el cortejo fúnebre avanzará hasta el Camposanto Jardín de la Paz, donde recibirá cristiana sepultura. Por vuestra asistencia a estos actos de fe y piedad cristiana, los familiares de quien en vida fue el licenciado Américo Osvaldo Ordóñez Camacho quedan eternamente agradecidos. Que haya paz en su tumba recién abierta. Que descanse en paz. Amén. 18 horas con 3 minutos. Atención, atención, atención. 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Mucha atención, mucha atención. 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Otras informaciones en minuto a minuto, 18 horas con 14 minutos. Mucha atención. El presidente de la Propicia número uno dio a conocer cómo avanzan con los proyectos a favor de los habitantes de este sector.
1: Sí, los proyectos están bien encaminados. Hemos tenido ya reuniones con

0: Petroecuador,
1: con el de para los departamentos correspondientes que hacen las evaluaciones de los proyectos. Lo que no han es solicitado que dentro de los proyectos que hemos presentado, ¿sí?, se alinee un poco a las especificaciones técnicas que tiene Petroecuador, y hay ciertos estudios que hay que hacer, porque no nos olvidemos que se va a hacer un muro de contención estilo malecón sobre el río Esmeralda, el asentamiento del parque forestal, la terminación inconclusa que quedaron de las obras en el Perú. En ese sentido no tenemos problema más que en el muro, ¿sí?, donde se tiene que mirar el nivel freático y el nivel de crecimiento en la época de invierno para poder hacer, hacer una topografía que no inunde al parque, al bosque, al parque forestal que vamos a hacer, porque usted sabe que a lo que va el parque está un poco bajo. Entonces, que estábamos viendo las especificaciones técnicas para ver si lo rellenamos un poco o lo desentamos tal como está. Entonces, para eso están los técnicos allí, y se está demorando un poquito, es por eso, porque hay especificaciones técnicas que hay que cumplirla para que sea una obra duradera, que no es que con el primer invierno se vaya ahí los muros, ¿no? Entonces, no, es una obra duradera, de calidad y calidez.
2: ¿Qué va a pasar con los habitantes en relación de ya tener alguien desea una chamba, la oportunidad para la gente allí? Hay que aplicar la ordenanza 7020. ¿Cómo se trabaja en aquello, señor Guevara?
1: A ver, nosotros siempre hemos impuesto de que nuestra comunidad se empodere de sus obras, y es allí que nuestra comunidad va a poner la mano de obra, ¿sí? Los técnicos, los ingenieros, ya son otra cosa, pero la mano de obra no calificada, esa es de nuestra comunidad. Hombres y mujeres que quieran trabajar, lo van a hacer, tienen todo el derecho de trabajar, y en eso ya nosotros estamos identificados y ya tenemos experiencia de que nuestro barrio tiene que empoderarse de las obras y trabajar todos allí en sus obras.
2: ¿Qué podemos decir? ¿Empezaría ya los trabajos en este año o el siguiente año? ¿Cómo, según sus cálculos, podría darse ya para el inicio o al esperar todavía el próximo año?
1: Yo no creo que esperemos el próximo año. En este año se vienen las obras, como sea, porque las obras van porque van. Aquí la propiedad tiene presidente, no tiene monigote, no tiene presidente de bolsillo, aquí tiene presidente, y presidente que conoce de las cosas y sabe del proceso. A buena hora Petroecuador tiene la apertura de viabilizar la ejecución de la sentencia, eso lo hemos dejado claro, Petroecuador está claro, ha aceptado nuestras propuestas, ha aceptado nuestros proyectos, y lo que tenemos que hacer es reacomodarlo un poco para que fluya y hacer los respectivos proyectos. Es decir, nosotros esperamos que con una empresa pública podamos ejecutar las obras allí que se van a realizar.
2: ¿Esto se daría paso ya para proteger prácticamente a los habitantes? Porque se habla mucho de cada invierno la situación complicada para los habitantes de la provincia 1.
1: A ver, si bien el fenómeno del Niño, como se está presentando ahorita, que ya desde el mes de julio, agosto, ha estado lloviendo fuerte en Esmeralda, significa que a lo mejor sería la última inundación que podía tener la provincia, porque de ahí en adelante no va a tener inundación. La propisa va a estar bien, bien cerradita, bien protegida, tanto del río Teide como del río Esmeralda, y eso lo vamos a lograr, y ya lo plasmamos en los proyectos y lo vamos a hacer en la realidad. Eso délo por hecho, eso es una realidad. Nosotros vamos a hacer las obras allí que tanto tiempo ha esperado la propicia, y eso téngalo seguro, hay que tener un poquito de paciencia, de calma, de tranquilidad, que los tiempos de Dios son exactos y los tiempos de las obras son exactas. Este año se empieza con las obras en el sector de la propicia.
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4: Estamos informando de minuto a minuto, oyentes, otras notas informativas. Mucha atención, mucha atención. 18 horas con 18 minutos. ¿Por qué quedó en libertad alias Paisa, presunto implicado con el decapitado en Quito? A ver, veamos esta información. La noche del 30 de julio del presente año, el Ministerio de Defensa informó que el bloque de seguridad, a través de las Fuerzas Armadas y con información de inteligencia militar, capturó en Quito alias Paisa Oscar B., a quien las autoridades señalan como el presunto responsable del crimen del hombre decapitado en Llano Chico y que apareció colgado en el puente. El 31 de julio, Oscar B. se llevó a cabo la audiencia de formulación de cargos por el presunto delito de tenencia y porte de armas. La fiscalía se le encontró con un arma de fuego y solicitó la prisión preventiva de alias Paisa. La jueza que lleva la causa no acogió la solicitud del Ministerio Público y dictó medidas alternativas mientras se realiza la investigación. por lo que la audiencia de juicio directo para alias Paisa será para el 20 de agosto a las 8 y media de la mañana. Durante la operación se decomisaron una pistola Glock calibre 9 milímetros, municiones, droga y una alimentadora. Según las investigaciones, el Ministerio de Defensa señaló que alias Paisa estaría vinculado con el crimen del cuerpo decapitado hallado en la capital y se presume que habría sido contratado como sicario por la organización criminal de Los Lobos, dice. La mañana del 29 de julio del 2026, un cuerpo decapitado y colgado fue hallado en un puente de Llano Chico, en el norte de Quito. La cabeza cercenada se encontró metros más abajo del hallazgo del cuerpo. Según detalló la policía, el hecho tiene que ver con las bandas criminales para enviar un mensaje a sus adversarios de que ellos están tomando el control de un sector específico, dice la información. 18 horas son 20 minutos, más informaciones en minuto a minuto. Oyentes, mucha atención, mucha atención. Ecuador ha aumentado el decomiso de armas largas, minería ilegal y narcotráfico. Aquí está la información. El tráfico ilícito de armas pasó de ser una amenaza a la seguridad nacional a un instrumento para el crimen organizado en Ecuador, donde ha aumentado su incautación, especialmente de las que son largas o de rango militar. De acuerdo con las cifras del Ministerio del Interior, entre enero y junio del 2026 se han incautado 6.266 armas de fuego, mientras que entre enero y junio del 2025 se decomisaron 5.427 armas. Es decir, en el primer semestre de este año se incautaron 839 armas más que en comparación al mismo periodo del año pasado. Las provincias donde hay una mayor incidencia de incautaciones son Guayas con 2.225 armas, le siguen Los Ríos con 918, Manabí con 647, El Oro 443, Esmeraldas, cuando no, 410 y Pichincha 389. Las estadísticas oficiales evidencian un incremento de decomisos de armas en la provincia amazónica de Morona Santiago, donde en lo que va del año 2016 se han incautado 57 armas. En comparación con el semestre de 2025, hubo un aumento del 21% de armas confiscadas. Fuentes de inteligencia militar indicaron a la hora que ha aumentado el decomiso de armas largas o de rango militar porque el crimen organizado se ha abastecido de este tipo de armamento para enfrentar a las Fuerzas Armadas. Según las mismas fuentes, el crimen organizado busca ese tipo de armas para evidenciar su poder en la disputa entre lobos y choneros. Si lo ponemos en un global de lo incautado, un 30% corresponde a armas largas y el 70% a armas cortas. Sin embargo, antes era un 90% de decomiso de armas cortas y un 5% de armas largas, detallaron. Las armas largas son repetidoras calibre 12 milímetros y 16 milímetros. Algunas son similares a los fusiles. Hemos detectado este tipo de repetidoras tipo fusil. Esto ingresa mucho por los puertos de Perú, afirmaron las fuentes. Agregaron que desde Perú hay una afluencia de fusiles AR-15 y M16 Colt, un calibre 2.23 milímetros, que en Ecuador se conoce como 5.56 milímetros, que es armamento usado para la guerra. Este armamento, especialmente el AR-15 y el Colt M16, lo traen por la frontera sur para la seguridad de las mineras ilegales. Las fuentes de inteligencia indicaron que el armamento AR-15 y el Colt M16 ingresan por el mar hacia Perú y luego se envían a las mineras fronterizas por vía terrestre para Loja, Zamora Chinchipe y Morona Santiago. También las mandan hacia Guayaquil, Machala y el resto del país. Según las fuentes de inteligencia militar, han detectado que las armas ingresan vía marítima en contenedores. También han encontrado armamento camuflado en motos acuáticas. Por vía terrestre, el armamento se

0: ingresan desde Perú. Cuando existía el problema con las FARC, existían muchas armas que tenían procedencia peruana, inclusive de las Fuerzas Armadas y de la Policía, porque las robaban en los rastrillos y esas armas viajaban de Perú, pasaban por Ecuador y llegaban a Colombia, expuso. Agregó que hay comerciantes del mercado negro que sin ser violentos o ser parte de un grupo delictivo pasan las armas de Perú. A ellos no les interesa ser de un grupo ABC, A, B o C. Simplemente hay una demanda y con eso buscan las armas y las entregan. Carla Álvarez, docente del IAEN y especialista en narcotráfico y armas de fuego, indicó que es necesario rastrear los lugares de procedencia de las armas de fuego. Para ello se necesitan acuerdos con los países fabricantes para que hagan marcaciones adecuadas que permitan hacer rastreo. Para lograrlo, hay que contar con programas apropiados, gente capacitada en criminalística, en balística, en el tipo de armas de fuego y recursos. Agregó que se necesitan programas que permitan generar alertas tempranas para saber cuándo vencen los permisos de armas para rastrear a usuario. Por ello es necesario un registro de datos balísticos de las armas, de las municiones. Además detalló que son importantes los monitoreos, rastreos y coordinación con los países donde se encuentran las fuentes de armas para tener una trazabilidad adecuada y evitar que armas legales o ilegales que llegan al país fortalezcan la finalidad del narcotráfico y el crimen organizado, dice la información. Otras notas, oyentes, amigos, mucha atención. Dirigentes de la cooperativa de transporte urbano Las Palmas vienen realizando una campaña de ordenamiento en las paradas de buses ubicadas en las diferentes calles de esta ciudad.
1: Estimado Vidal, un saludo a la audiencia de su medio de comunicación. Sí, nosotros como Cooperativa Las Palmas hemos visto necesario, creo nosotros, ordenar el tema del tránsito aquí en Esmeraldas. Entonces hemos iniciado una campaña desde la semana anterior con el tema de... Retomamos una campaña de años anteriores, el tema de la campaña de sube por la puerta de adelante y baja por la puerta posterior, y con el pasaje subiendo de igual manera al momento de la subida. Entonces creo que la ciudadanía lo ha visto de muy buena manera, hemos visto totalmente, podría decir el 95% de nuestras unidades se encuentran ya cumpliendo estas disposiciones, y hemos visto que la ciudadanía lo acoge de muy buena manera, está cumpliendo. Creo que solo es cuestión de disposiciones, creo, y de orden, nada más. Lo único que tenemos ahorita el inconveniente es el tema de las paradas. Por el espacio que está ocupado por vehículos de...
2: Particulares
1: diríamos. Ajá. Sí, eso es, mi estimado Vidal.
2: En todo caso, eso se va a buscar la manera como dar solución, pues también esté presente, ¿no?
1: Sí, eso tenemos que ir coordinando con las autoridades para que ya se controle y se regularice más que todo el tránsito para poder nosotros como transporte público ingresar a las paradas.
2: Una inquietud que tengo, presidente, ¿en qué quedó esto de la revisión de las tarifas de los buses urbanos aquí en Esmeraldas?
1: Ya, ese tema, mire, con las autoridades igual estamos a la espera. Creo que no hemos sido nosotros pacientes, nos han dicho que esperemos un momento por el tema de todo, que es de fiesta, de toda esta situación. Entonces estamos a la espera que ya nos lleven a las mesas de trabajo. Pero sin embargo nosotros hemos empezado, creo yo, con mejorar nuestro servicio. Estamos dando mantenimiento a las unidades. Estamos dando capacitaciones a nuestros colaboradores en el buen trato al usuario. Y hemos empezado, como le digo, por este tema de las paradas, que la ciudadanía lo ve de muy buena manera.
2: También habría que hacer el llamado a la ciudad para que colabore también, ¿no?
1: Sí, correcto, como le digo, no, la ciudadanía ha colaborado de muy buena manera. Es muy poco los ciudadanos, ya que tal vez no cumplen las disposiciones. Sabemos que es un cambio tal vez que alguno, a muchas personas incomoda a unos pocos, pero hemos visto muy buenas sugerencias, muy buenos criterios de las personas que lo ven. Estamos ordenándonos, entonces creo que yo que sí podemos seguir de esta manera nosotros trabajando.
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0: Sí, antes de cerrar, ¿no? Unas dos palabritas. Claro, sería bueno también que la gente haga conciencia, los dueños de vehículos, conductores, no se parqueen en la parada, pues. Se le reclama al del bus que mire que no se, pero es que está un carro allí, pues cómo se puede parquear, cómo puede parar allí si hay un carro en la parada de los buses, ¿ah? Y usted va y le dice al que está ahí en esa parada del bus que eso es para los buses, se lo quieren comer vivo. Entonces, no, pues hay que colaborar también, pues hay que colaborar, ¿no? Mira, ahorita ya se retomó esto de que suba por delante y baje por la puerta de atrás, el pasaje a la mano apenas vaya subiendo al bus. Me parece bien. Unos lo han visto de buena manera, un grupito como siempre. Usted sabe que en la casa del señor hay de todo. Entonces hay ciertos elementos.

0: elementos que se resisten a cambiar para mejorar. Y bueno, hay que hacerles el llamado a la conciencia para que analicen, piensen, reflexionen de que se está trabajando para mejorar. Y ustedes, conductores, no se estacionen en la parada de los buses, no se estacionen en la parada de los buses. Lastimosamente no hay control de tránsito, pues ellos hacen lo que les da la regalada gana. Motocicletas, esas motitos eléctricas se meten por donde quieren. Ya han habido algunos accidentes, pero si no, bueno, mejor allí cortemos la cosa porque se me sube la bilirrubina, don Isauro. Bien. Oyentes, amigos, de esta forma llegamos a la parte final de esta entrega de las más importantes informaciones. Queremos agradecerles infinitamente vuestra amable sintonía. Dios mediante, estaremos de vuelta conjuntamente con don Isauro Mera el día de mañana, 5 de agosto. No, aquí se trabaja, aquí feriados, en otro feriado aquí trabajamos. Así que espérenme mañana conjuntamente con don Isauro a las 6 en punto que estaremos con otras y más informaciones. A ustedes, gracias y que tengan una excelente noche. Chao, chao y chao.
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3: Ecuador. Daniel Noboa reduce el IVA del 15 al 8% para el feriado del 10 de agosto. El gobierno redujo del 15 al 8% el IVA para los servicios turísticos durante el feriado del 10 de agosto. La medida busca impulsar el turismo interno y la actividad económica. IES auditará parte de la histórica deuda de más de 7 mil millones de dólares que el Estado mantiene por la salud de los jubilados en Ecuador. La empresa auditora que resulte elegida por el Instituto Ecuatoriano de Seguridad Social, IES, debe revisar más de 2 millones de expedientes de atención médica a jubilados y cobrará un valor unitario por la verificación de cada caso. Alcalde del Tambo, René Castillo, es detenido por presunto peculado en operativo Templo del Sol. La detención del alcalde de El Tambo, René Alonso Castillo Ortiz, lo convierte en el sexto alcalde en funciones arrestado en Ecuador en los últimos 2 años por presuntos casos de corrupción. En el operativo Templo del Sol también fueron aprehendidos un concejal y un promotor de eventos. Correísmo confirma a Pavel Muñoz y David Norero como sus candidatos a las alcaldías de Quito y Guayaquil. En Pichincha, el correísmo trabaja en una coalición de 3 organizaciones políticas. En Guayaquil, el Partido Socialista les prestará su casillero y colores, mientras que en otras provincias, la RC reconoció que su presencia en las seccionales será limitada. Mundo. Crece la tensión diplomática entre Estados Unidos y Brasil. Washington revocó la visa de la embajadora de Lula da Silva. Washington atribuyó la decisión a la negativa del gobierno de Lula de autorizar a su embajador designado y advirtió que podría adoptar nuevas medidas si persiste el conflicto. Estados Unidos espera alcanzar muy pronto un acuerdo sobre el Estrecho de Hormuz. Estados Unidos aseguró este martes que espera alcanzar muy pronto un acuerdo para reabrir el Estrecho de Hormuz, estratégica vía marítima en el centro de las tensiones entre Washington y Teherán. La OMS urge más apoyo para frenar el ébola en el Congo. La Organización Mundial de la Salud, OMS, pidió este martes más apoyo en todos los ámbitos para combatir la epidemia del ébola en la República Democrática del Congo, que avanza más rápido que la respuesta sanitaria. Ataque en el Mar Rojo. Un proyectil hundió un buque mercante de bandera india frente a las costas de Yemen. Los 14 tripulantes fueron rescatados con vida por las fuerzas de seguridad yemeníes. Nueva Delhi condenó el incidente y reclamó garantías para la navegación comercial. 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
3: 19:01.
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